0: que en algo de lo que a mí me gusta, de allá de Durango, pues sí.
1: Vamos a...
2: Dile a José que trae la acordeón para el final, para que
1: sí, déjame el final de volada. Dame un do mayor ahí, José. Ahí está, ahí está. Está
2: todo ver, dame, dame aquí, es do.
1: Un do ahí.
2: Do.
1: Ahorita vamos.
2: Ahí está. Ahí está. Okay. Okay, ahí está final.
0: ¿Qué les parece si nos aventamos un canto esos de los que nos gusta, hermanos de Perín, esos de aquellos años?
1: Dile a Isaías que le sube ahí. Dile a Isaías que le sube ahí a la consola.
0: ¿Qué te parece esa que dice el ciego?
1: El ciego, sí.
2: Con ese tololoche, y la voz, Charlie, que te portas, no me va a salir. ¿Le damos?
1: La voz de viejito.
2: A ver.
1: A tololoche, acordeón y bajo sexto. Yo le cuento con vale. Ahí te va.

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Continuamos aquí desde el Rancho Elohim y con este canto queremos saludar a la familia Martínez Hernández. Suena el chaguito, que se oiga ese acordeón.

Gloria a Dios, gloria a Dios, gloria a Dios. Mis orejitas madrugadoras, buenos días. Ya tengo un buen número de orejoncitos y de orejoncitas escuchando cantares. Me da gusto de que son madrugadores y que ya los tenemos aquí. Algunos preparándose para ir a trabajar, otros nomás dándose la vuelta en la cama, pero despiertos con las orejitas listas. Otros ya entregando el ayuno, ya me imagino el almuercito que les hizo la señora. Y para no estar pensando en falsas esperanzas, un almuercito que se hizo cada quien ahí como Dios le dio licencia. Les saludo con mucho gusto hoy, martes. Aquí estamos con ustedes, encantados de la vida. Agradeciendo mucho el día de hoy al grupo Peregrino y a Joel Elizondo desde Houston, Texas. Allá está la casa del Peregrino y a nombre de ellos cantares con ustedes. Ayer, gracias a Imelda y Juan Carlos. Muchas gracias por ser tan amables. Y mañana los protestantes de Linares. Es todo. Bueno, pues seguimos en cantares esta bonita mañana y ya estamos aquí. Pero ya tengo un buen número de orejoncitos y orejoncitas aquí con nosotros. Pero yo les digo a todos, buenos días, muy buenos días, ¿sí? Pero al rato les voy a volver a decir buenos días, porque ahorita muchos están dormiditos. Muy bien. Bueno, pues vamos a irnos a un himno de voz en cada preludio, con este himno devocional, de preludio, comenzamos prácticamente la programación. Pero llega a las 7 oficialmente cantares. Muy bien. El día de hoy, el himno devocional lo tenemos en el labios de nuestro patrocinador, el pastor de Casa del Alfarero, Joel Elizondo, alias el Peregrino, y de su propia cosecha y en su propia voz, una pregunta bíblica. Oh muerte, ¿dónde está, oh muerte, tu aguijón? Ustedes saben que estos días hemos pasado por momentos muy difíciles, muchos hermanos de nosotros sufriendo un duelo. Algunos de ellos ya una semana, un mes o más, y otros apenas unos días, hasta horas. Pero bueno, es la sentencia bíblica que si eres polvo y al polvo tornarás. También sabemos que todos nacemos, crecemos, nos reproducimos y morimos. Aquí es la sentencia humana. Pero Jesucristo dijo, el que cree en mí, dijo Jesucristo, aunque esté muerto, vivirá. Entonces, ¿dónde está, o muerte, tu aguijón?

estamos escuchando de su propia cosecha al peregrino Joel Elizondo, pastor de la Casa del Peregrino allá en Houston, Texas, que el día de hoy amablemente nos dan su patrocinio. Muchas gracias Joel, te agradezco ese de todo corazón tu amabilidad y tu apoyo que amablemente nos das, ¿eh? Muy bien. Y vamos a continuar ahora sí, ya dando la bienvenida a muchos orejoncitos y orejoncitas que ya están aquí conmigo esta buena mañana. Muy bien. Un saludo bien especial para Elizabeth Reyes, allá en Carolina del Norte. Saludos, Chávez. Ayer, ya cuando veníamos de Reynosa, Lupito y yo, tuve la bendición de saludar a tu hermanita Blanquita. Mi teléfono él quería que saludáramos a Blanquita y pues dijo ella, me llamó y pues la verdad no le había llamado yo, pero mi teléfono dijo, piña, acuérdate de Blanquita. Ah, bueno, pues un saludo bien especial. Un saludo para Jesús Hernández, ya estamos allá, la 100.5 FM, indigesto de tanto pastel de piña por el sexto aniversario de Radio Provisión, de Radio

es de Salsa Fino, exactamente. Juanita Ruiz, oiga, hablando de funerales, ¿cómo se encuentra uno personas en estos casos, verdad? Personas que casi no asisten a ninguna actividad, a fiesta ni nada, pero qué bonito es que los viera uno en un funeral. El funeral no es bonito, pero la compañía tan agradable. Yo les digo que los que van a un funeral es de un amigo, de un familiar, forman parte del consuelo que Cristo tiene para todos los que lloran, ¿eh? Porque van con una palabra temblorosa, no la pueden ni pronunciar, o no se atreven, o no quisieran, no la acostumbran, y es una palabra que casi nomás sale a relucir en estos casos. Pero qué bonito, porque sale a relucir con la mejor intención. Estos días que tuvimos muchos funerales, saludé a una persona que no pensaba que le iba a saludar ahí, Juanita Ruiz, que aquí está. Dice, buenos días, Piñita. Dios le bendiga, saludos para el auditorio de Cantares, y me dio mucho gusto volverlo a ver y saludarlo. Ella es de por allá, de donde era Meme, ¿eh? Yo a ella la casé hace 36 años, me dijo. Allá en Los Álamos, de donde era Meme. Pues allá en los templos de los ranchos son pequeños, y en aquella ocasión, pues techos de zacate, paredes de lámina, piso de tierra, pero eran muy pequeños, escasamente para 10, 15 personas, a lo mejor 20, ¿verdad? Y era una boda, y pues en los ranchos las bodas son muy concurridas, vienen de muchas partes y a veces hasta un día antes para el chimole, ¿verdad? Bueno, y ese día pues todo preparado. Donde iba yo a oficiar, pusieron una enramadita para la sombra. No detenía la sombra nada más, pero se presagiaba tormenta. Bien nublado, nubes negras, oiga, pero no crea que dijeron se suspende o vamos a una parte donde, no, ahí ya, cuando listos para la ceremonia, ya había comenzado a llover y fuerte, corría el agua ya. Y pues el templo sin piso de cemento, no había banqueta, no había pavimento en el rancho, oiga, pues no se arrepintieron. Venía la novia, el novio, pero ella con el velo largo, pero venía arrastrando puro lodo. Ella venía descalza, porque ella a los zapatos se le quedaron entre el lodo. Pusieron una sábana ahí donde se iban a hincar, pues apenas la pusieron y ya al medio minuto ya estaba toda negra y entre el lodo. Pues ellos no cesaron. Y yo diciendo, ojalá que digan que después, no. Así también yo todo mojado, hicimos la ceremonia, ¿eh? Yo sí me lo he platicado eso. Un saludo para Juanita. Fíjate, Juanita, a pesar de que no era el tiempo apropiado para estar uno contento, yo sí me puse contento cuando te vi. Además, pues estaba yo también contento por el triunfo de Meme, de ya estar en la presencia de Dios victorioso, y por la vida que él dedicó totalmente a la obra de Dios. Pero también tuve la bendición de saludar a personas muy agradables, así como tú. Bueno, me dijo que su esposo
6 años que ya se había la presencia de Dios. O sea, duraron casados 30. Bueno, pues un saludo, ¿eh? Muy bien. Fíjate, hoy esta mañana tan temprano desempolvas recuerdos, Juanita. Muy bien. Evita Herrera, bendecido mártir. Eufemia Sánchez, bendecido día, don Ben. Saludos para todos. Eufemia, Elizabeth Sosa, buenos y bendecidos. Salud y bendiciones. Gracias. Paulita Castañeda, saludos, bendiciones. Desde Nuevo Laredo, Tamaulipas, es este colotita mexicana. Del lado de Texas están las tecolotitas gringuitas, como mi hija Mayi, la tecolotita más bonita de todo el mundo y otras partes. Héctor Valdés, saludos, Piñita. Un saludo para Oscar Galindo, en Castaños, ya compartido con 51 personas. Es todo. Marimar, buenos días. Chulos no están feos, Marimar. Yo dije, voy a traer marranito de reino de nombre. Esta se quedó dormida. Dijo, mejor me quedo a dormir. Y no fue al culto Buenas Nuevas, que nos gozamos, porque estuvo predicando el hermano Naranjo un sermonazo. Y estuvimos, Lupito y yo fuimos, porque queríamos saludar al hermano, Naranjo, y también escuchar al beisista de lujo, es un hermanito de Eloy, bueno, pues de veras, nos gozamos, mucha gente también, y ahí estuvimos conviviendo con los hermanos. Y dice aquí Marimar que se durmió ayer, no te cases ni te embarques, ni de cantar te apartes este martes. Es todo. Radio Milagro 88.7 FM, bendiciones desde Radio Milagro, la 88.7 FM, Ejido Francisco Villa, San Fernando, Tamaulipas. Estamos orando por ti, estamos orando para que todo vaya mejor. Rosalinda Piña, extendiendo bastante el brazo para alcanzar y tocar el manto de Jesús, su programa a las 8. Muy bien. Saludos y a todo el pueblo de Cantares. Muy bien. Osana Radio, saludos, bendiciones, pastor. Le mando un saludo a su doble frecuencia. Muy bien. Odilia de la Cerda, lluvia de bendiciones para ustedes, su familia. Muchas gracias. Jesús Hernández, es Correcaminos de Ciudad Victoria. Un saludo desde Ciudad Victoria, y compartido. Así mero, chuito. Gabriel Mendoza, buenos días. Ya martes, fíjate, ya es martes y mañana es miércoles de oración, no se les olvide. Muy bien. Alberto Villarreal, del Grupo Promesa de Guadalupe, Nuevo León, allá donde está otra iglesia peregrina, porque en Houston el pastor es nuestro patrocinador del día de hoy, Joel Elizondo, y allá es un hermano de él, claro, respaldado por su señora madre, muy amiga mía, Julianita Prado, viuda de Elizondo. Muy bien, saludos. Juanita Ruiz, otra vez aquí dice, buenos días, Piñita, Dios siga bendiciendo su vida. Y saludos para Cantares, bendiciones para Anastasio Lugo, y ya tengo, otra Juanita, fíjese, otra Juanita Ruiz también, supongo que se llama Juanis, pues yo así la conozco, y ya tengo otra foto con usted. Ah, muy bien, sí, anoche nos tomaron algunas fotos por ahí, les agradecemos mucho. Muy bien, bueno, pues les saludo con mucho gusto esta bonita mañana
aquí a través de cantares, y agradeciéndoles, como les dije, agradeciéndoles mucho a Joel Elizondo, y a su iglesia, el día de hoy, la amabilidad de patrocinarnos. 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Ayer, gracias a Imelda y Juan Carlos, su esposo, por el programa de ayer. Y mañana, mi primo Gonzalo, allá en el estado de Ohio, en Estados Unidos, su patrocinio, él es el protestante mayor, él es el director y fundador del grupo de los protestantes de Linares. ¿Por qué de Linares? Porque ellos son de allá, criados con puras marquetas, pero se fueron a gringuear y ya se quedaron, y ahora ya son más gringos que mexicanos. Pero nos da mucho gusto de que, estando allá, mis hermanos se acuerdan de cantar. Muchas gracias para el patrocinio de mañana. Muy bien, vamos ya a dar paso a nuestro programa. Y pues allá en Ohio, donde vive mi patrocinador, el protestante mayor Gonzalo Hernández, allá son las 8. Allá son las 8. Pero aquí en Cabina de Cantares son las 7.

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más, muy buenos días, ¿cómo han estado, gentes? ¿Han estado bien? ¡Qué bueno! Me da mucho gusto. Esta mañana, aquí estamos contentos y felices para hacer llegar hasta ustedes la alegría de cantarles una mañana bonita de martesito. Bueno, pues un saludo para todos. Los que super madrugadores, algunos que están ya despiertos desde antes que comience Cantares, muy bien, dice Jesús Hernández, que allá en donde él me escucha, lo estoy escuchando desde 5:55, o sea, allá con el preludio, pero a las 6. Comienza a cantar es para esta gente y acá nosotros para a las 7 y donde viven mis patrocinadores a las 8, qué bien. Y los que me escuchan por allá por Arizona, por esos rumos de por allá, es una hora todavía menos. Y luego en Los Ángeles, California, ¿verdad? También, pues gloria a Dios por los horarios. Y los que me escuchan por acá, por Argentina, allá, estos días de Puerto Rico, me han estado, bueno, saludos para Benito, que me escucha allá en San Benito. Muy amigo de la familia Castillo, de acá de San Juan. Pero él me escucha allá en Puerto Rico. Y así en muchos lugares los horarios son distintos. Pero pues gloria a Dios, ¿eh? Muy bien. Bueno, pues vamos a echarle ganas esta bonita mañana. Y al rato llegan más patrocinadores, ¿eh? Y digo, más saludadores, porque ahorita muchos pues estaban dormiditos todavía. Muy bien. Pero ahora sí, ya vamos a echarle ganas. Y para iniciar cantar, para continuar con Cantares el día de hoy, con ustedes el primer devocional de la

gran Señor, estos momentos al estar ante tu presencia, te doy gracias por la bendita oportunidad que me concedes estar delante de ti. Mi gran Señor, en tu santa palabra,

nada y vacía. Era un caos. Era un terreno sombrío. No había alegría, no había hermosura de los campos verdes, no había luz para contemplar lo poderoso de las montañas, y los desiertos sin luz más oscuros todavía. Mi gran Señor, después de la luz y otros inventos tuyos, Señor, creaste al hombre y lo pusiste en este mundo. El mundo que tú le ofreciste ya estaba lleno de luz, lleno de belleza por la naturaleza de tantas plantas, y no se diga el Edén, qué hermoso lo que entregaste en nuestras manos. Pero nosotros lo hemos profanado, lo hemos mal utilizado, hemos abusado de nuestro mundo, y el mundo de tanta luz y de tanta alegría y de tanta belleza, por las guerras, por los conflictos y por el odio en el corazón de los hombres, se ha vuelto un

Joel Elizondo, alias El Peregrino, estaba cantando de su propia cosecha, el mundo sombrío. Sí, es cierto, vivimos este mundo sombrío, y cada día, y yo creo que ya no es sombrío, ya es oscuro, ya hay tinieblas muy densas, tanto odio y tantas guerras, tantas guerrillas, tanta violencia. Ese es el mundo que hemos hecho nosotros. El mundo que Dios nos entregó era un paraíso, era bello, era bonito, pero yo tengo un himno que lo cantaba Guadalupe Esparza, de los ¿cómo se llaman esos? Un grupo de por allá de Monterrey. Y él se convirtió, un tiempo estuvo en la iglesia, y alguien me reportó este himno que les voy a platicar, que este himno parece que no está grabado, pero lo cantan algunos, ¿verdad? Yo decía yo que Dios nos dio por hogar un paraíso, pero el pecado, como viento tempestuoso, si hay la belleza y nuestro gozo, ¿eh? Así es, el hombre ha perdido la imagen de Dios, ¿verdad? Y no solo eso, hemos perdido a un mundo hermoso y bello, lo hemos profanado, no lo hemos cuidado. Por ejemplo, todos los estos días que hemos visto manifestaciones naturales como terremotos y como huracanes y cuánta cosa, dice la tierra respira, la tierra está cansada, la hemos profanado y la hemos destruido, lo que Dios nos dio. Bueno, como quiera, esos himnos son altamente reflexivos. Gracias, Joel. No sé dónde me escucha. El otro día me estaba escuchando por allá en El Salvador, porque él es un líder de las iglesias congregacional, y andan por Santa María, todo el mundo y otras partes, él, Eliud Peña y Joel Espinosa, ¿eh? Ahí también Ociel, el del programa que nos traía él y su esposa, Rosario, y ellos también viajan mucho. Pero qué bueno que también tenemos, nos dan la oportunidad de patrocinar el programa y platicar un poquito del ministerio de ellos, ¿eh? Muy bien. Bueno, Yadira Cantú, bendiciones, escuchando cantares. Y me da mucho gusto, Yadira, que estos días, ya viste, se reportó hace rato mi amiga, y también amiga tuya, que es la hermana Berke, ¿verdad? Como una pastora allí en San Benito, donde estuvo recientemente los Bosques. Ay, estuvieron encantados de la vida. Le mandamos un saludo a todos y gracias por estarnos escuchando esta bonita mañana. Muy bien, vámonos al tema del año, ¿eh? Y el tema del año, claro, lo vamos a escuchar en labios de nuestro patrocinador, el cantautor y pastor evangelista, Joel Elizondo, alias El Peregrino. Y así se llama su templo, la Casa del Peregrino, allá en Houston, Texas. Muy bien, vamos a escuchar el tema del año, y como les dije, en labios de nuestro patrocinador. Pero antes de escuchar el himno, escuchemos palabras de Jesucristo. Será predicado mi evangelio del reino por testimonio a todos los gentiles, y entonces vendrá el fin.

estos aparatitos que cada día nos están dando más problemas. Pero aquí andamos, confiando en el Señor. Él nos va a ayudar a que todo esté bien, ¿eh? Y vamos a cambiarlo, nomás el CD, lo vamos a cambiar de aparatito para escuchar el himno, porque ya un aparatito se portó muy mal, así como ustedes. Pero este que voy a aquí, donde voy a poner ahora el himno, se porta muy bien, así como yo. Bueno, pues ya estamos allá. Este es el tema del año.

Si la pierdo, la esperanza que será de mí, serás un pobre, porque el que pierde la esperanza ya no le queda nada que perder, No, vamos a tener esperanza y a creer. Miren, la fe nos da lo que hemos recibido, Y la esperanza, lo que vamos a recibir. Entonces, no hay que perder la esperanza, echándole ganas, seguro que sí. Yo tengo la esperanza, fíjese, ya tengo tantos años, 60, y todavía no he logrado que a mí me den patrocinio todo el mes. No lo he logrado. De vez en cuando sí, pero no, yo quisiera ya un sostén permanente, ¿verdad? Yo creo que ya Cantares lo merece, pero no lo he logrado. ¿Pero sabe qué? Pero no pierdo la esperanza. De repente Dios va a tocar corazones y yo ya no me voy a preocupar por nada más por hacer el programa, por apoyar a mis hermanos que transmiten Cantares con sus estaciones de radio, los que me ayudan como Chayito y Vitoriano, pero pues no tengo los medios para todo eso, pero no pierdo la esperanza. Al rato van a ver, al rato, ¿cómo no? Y ya tengo 87 años, dirá Piña, ya, pues ¿cuáles esperanzas mía? Pues ya, ¿qué tanto le queda? Si me queda un día, lo voy a vivir un día lleno de esperanza, es todo, seguro que sí. Saludos aquí en Cantares, contentos y felices. Muy bien, un saludo para María Mendieta. Bendiciones, Dios los siga bendiciendo, Piña. Lucio Garza, aquí en Cruillas, son las 6, ándale, ahorita son las 6:25, allá en Cruillas, y aquí las 7:25, ¿verdad? Y allá donde vive tu pariente, Martín y Blanca, allá son las 8. Sí, es cierto. Bueno, pues así van los relojes. Pero un saludo para todos y para cada quien. Al rato pongo un himno de Martín y Blanca, tus parientes. Juan Camero, buen día, Piña. Ya enlazado con Radio Milagro. Vale más, vale más. Macario, compartido por Santa María, de todo el mundo y otras partes, y por Radio Visión 88.9 FM, allá en el río Texas, donde me escucha mi paisano, mi fan, Martita Flores. Buenos días, pastor. Buenos días, Martita. Ora por mí, porque estoy dejado. Tu amiga Mona me dejó. Anda por allá en Puebla. Y viene el jueves, ya viene el jueves, sí. Alguien me preguntó, Piña, anda triste porque se fue Mona, sí, porque se fue, no, porque ya viene, ahí viene ya el jueves otra vez, a repelar en la casa. Muy bien, bueno, Higinio Hernández Ponce, sonando por Radio Misionera Giret, la 103.3 FM, allá en Atla de Terraza, San Luis Potosí. Radio Misionera Giret desde Aguacatitla, y abarcando más de 90 comunidades, es todo, muy bien. Dice también, no se les olvide descargar nuestra aplicación en Play Store, Dios le bendiga, gracias. Radio Cristiana Vida Nueva 92.5, saludos, Dios les bendiga, ya estamos conectados y compartiendo por ondas radiales 92.5 FM. Ayer estuve platicando con Estelita, ya se andan bañando, cambiando y peinando para el aniversario, el noveno aniversario, y al nueve aniversario va a venir el Slatibrit Yuri Guerra. Ya les confirmó que va a estar ahí en Valle Hermoso. ¡Qué bien! Bueno, pues gloria a Dios. Susi
Arroyo Compartido, el mejor programa del mundo entero y otras partes, Cantares, gracias por esa calificación, gracias, muy bien. Radio Rode Herrera, bendiciones y compartido. Gabriel Lugo, bendiciones, Benpiña, es todo. Vamos a continuar y le voy a saludar a Lucio allá en Cruyff y a todos ustedes. Y vamos a escuchar a Martín y Blanca. Ellos nos patrocinan el día 20 con el ayuda de Dios. Aquí tienen ustedes a Martín y Blanca, de la inspiración de Martín. Un himno que nos da esperanza, porque dice: no temas. No, como está el mundo, un mundo hecho pedazos, un mundo ardiendo, un mundo destrozado por las guerras. En medio de ese ambiente, el tema, la palabra de Dios nos anima y nos dice: yo estoy contigo, no temas.

Participación de Martín y Blanca, nuestros patrocinadores del día 20. Muy bien, Martita Flores los saluda. Salude a Martín y a Blanca, son amigos desde la infancia o de la juventud. Bueno, qué bien. Pues un saludo para todos aquí en Cantares. Les digo actividades. Mañana nuestro culto de oración. Oren para que logremos cada día mejor asistencia. Muy bien, nuestro promedio son 50. Lo que hemos logrado son el máximo récord 60, pero nuestro plan es llegar a 70. Oren por nosotros, por favor. En esas oraciones está incluido usted. Y estamos orando que Dios los bendiga. Muy bien. Y el viernes es de varones. Los varones de Unidos en la Visión.

Predicando, yo voy a estar con el Dios en Pasadena, allá con mi amigo, mi tocayo, Benjamín Pérez, director de Radio Amanecer, y ese día es el día del pastor. Y allá voy a estar con la ayuda de Dios. Dijo Jesse Garza que por la noche también iba a tener una actividad, pero no se ha reportado. Si acaso es así, él me va a llamar. Y si no, pues terminando la reunión, yo me vengo. En nuestra iglesia los domingos en la tarde comenzamos tardeada, unidos en la tardeada, y ahí juega la familia, los niños, los ancianos, los jóvenes, los adultos, los hombres, las mujeres, los solteros, los casados, ahí todos. Los visitantes, amigos, ahí juegan. El domingo pasado jugaron fútbol, todavía con la fiebre del mental mundial. Muy bien. Y luego después un gran convivio. Ya establecieron que cada domingo en la tarde, tardeada, ya con la sombra de los árboles, bonito ahí, y luego termina con un gran convivio. No se les olvide. Si yo no tengo actividad en Houston, ahí voy, más o menos tengo tiempo para llegar a estar ahí con mis hermanos. Y mi guarura va a ser mi hijo Eliud. Les mando un saludo. Contentos y felices esta bonita mañana. Muy bien, vamos a continuar. Ahorita, Marta Flores le mandaba saludos a Martín y Blanca. Y aquí los tengo yo con un himno muy apropiado. Estos días, ¿cómo son las noticias? Una psicóloga recomienda que en la noche no vean noticias. Acuéntense mejor, porque ahorita para donde miras hay violencia, hay odio, hay guerra, hay destrucción. Todos sabemos eso, ¿verdad? Y en todo este caos que estamos viviendo, la palabra de Dios nos dice: no temas, yo estoy contigo. Y este himno bien bonito de la inspiración de Martín, a quien cantares.

Participación de Martín y Blanca, de la inspiración de Martín, el tema No Temas, ¿sí? Muy bien, un saludo para todos, encantado de esta bonita mañana, agradeciéndole mucho a Casa del Alfarero de Houston, gracias al peregrino mayor, Joel Elizondo, ¿eh? ¿Quieren conocer las actividades de Casa del Peregrino de Houston, Texas? 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Muy bien, bueno, pues les mando un saludo. La dirección 2218 Pecan Green, Highway, en Houston, Texas. Ándele pues. Bueno, pues un saludo para todos en Cantares y gracias por el patrocinio el día de hoy. Se lo agradecemos mucho. A Peregrino por el programa de hoy, ¿eh? Vamos a pedirle a Peregrino que nos cante un himno. Tenemos, Peregrino tiene varias grabaciones, pero no hemos conseguido tenerlas todas. Joel anda siempre muy atareado. Como les dije, aparte de pastor, él es líder. El líder máximo en el estado de Texas de parte de la iglesia congregacional y también viaja mucho. La iglesia congregacional ha crecido mucho en Centro y Suramérica y esos líderes andan siempre de viaje. Y pues oremos por ellos muy bien, pero ya llegará el día en que tengamos más himnos, pero pues tenemos esto, ¿verdad?, que son un buen número, y los tocamos con frecuencia. Este himno de la inspiración de él, porque él es un cantautor, nada más canta sus himnos. Muy bien, el himno se llama Tengo su paz, ¿eh? En un mundo en llamas, en un mundo que se des... hay quien duerme tranquilo, está contento y gloria a Dios por su santa y bendita voluntad. Dios es soberano y Él sabe dónde y cuándo y a Él nadie le da órdenes. Así es que soy su hijo y a los hijos de Él, Él ha prometido. Mi paz os dejo, mi paz os doy. No como el mundo la da, yo la doy, ¿eh? Es una paz diferente, una paz especial, ¿eh? Eso es una paz en la tormenta. Tenemos un dicho, después de la tormenta viene la paz. No, pues sí, pero ya pasó la tormenta. ¿Y ahora cuál paz? Sí, no hay tormenta, ¿verdad? Bueno, pero la paz de Cristo es paz en medio de la tormenta, en medio del problema, en medio de la situación a veces tan difícil por la que estamos pasando. Él nos ofrece su paz bendita, ¿eh? Muy bien. Elvirita Telles, buenos días. Tengo una... cita de resultados, vaya, le va a ir bien, tenga confianza en el Señor, ¿eh? Ya estamos allá, Peregrino en Cantares.

es la participación. Estamos escuchando ese himno bien bonito. Esto que estaban oyendo ahorita, eso, es una grabación que me mandó Noé de Ministerio. Pero pues no hemos tenido la oportunidad de programarlos. Hemos tenido programas especiales de duelo y todo, y él nos mandó uno que habla de ir a la iglesia, otros himnos como himnos tradicionales. Al rato que podamos lo vamos a acomodar por ahí, Noé. Pues para ti, para Lolita, échenle muchas ganas, ¿eh? Muy bien. Y en esta mañana, antes de irme, pues les agradezco especialmente el patrocinio a Casa del Peregrino en Houston, Texas. Gracias, Joel Elizondo. Un saludo para tu mami por allá en Guadalupe, en Nuevo León, o en Houston, porque ella frecuentemente está en un lugar o está en otro, pero toda su familia involucrada en la obra de Dios. Me da mucho gusto, muy bien. Esta pastora, Julianita, es tía de Blanquita, la pirata de ahí de Hidalgo, y de Chávez, allá en Carolina del Norte, y de Juan Reyes de McAllen, es tía de ellos. Bueno, pues un saludo aquí en Cantares, o sea que el peregrino es primo de esta familia. Muy bien, Joel Elizondo. Muy bien, un saludo para todos ustedes aquí en Cantares. Juan Antonio Gutiérrez Cárdenas, porque el que ha de venir vendrá, y de cierto no tardará, palabra de Dios, es cierto. Juan Antonio Gutiérrez, Juan Antonio, ¿y tú qué estás haciendo para que la venida de Cristo suceda? ¿Eres pastor? ¿Eres miembro de una iglesia? ¿Tú estás apoyando a tu iglesia? ¿Estás apoyando a tu pastor? ¿Tú cooperas para que el evangelio se extienda? ¿Para que la palabra de Dios, que cada quien tenga una Biblia? ¿Has regalado alguna Biblia? ¿Das testimonio a los demás de Cristo? Si así es, entonces tú sí crees en la segunda venida de Cristo. Si no estás haciendo nada de eso que dije, tú oyes nada más que Cristo viene, y por eso lo has leído en la Biblia, pero si tú no estás participando en la obra de Dios para que el evangelio se escuche por testimonio a todos los gentiles en todo el mundo, tú no crees en la segunda venida de Cristo. Ojalá que todos nosotros que decimos, o que hasta lo gritamos, Cristo viene, bueno, pues sí, pero ¿qué estamos haciendo por su obra, por su trabajo? Apoya a tu pastor, apoya a tu evangelista, apoya a tu misionero, o tú mismo, lo que andas haciendo en la obra de Dios, échale cada día más ganas, ¿eh? Acuérdense, todos los que están contribuyendo para que el evangelio se extienda, creen que Cristo viene. Los que no, nada más están oyendo, y sí creen, pero no están participando en la segunda venida de Cristo, porque será predicado mi evangelio por todo el mundo. Y dice, si tú estás participando, estás adelantando la venida de Cristo. Y si tú no estás participando, la estás atrasando, porque el evangelio no se está predicando. Bueno, yo dejo con ustedes siempre una palabra de reflexión, y ojalá que se quede en sus corazones. Muy bien, pues ya me voy. Pues solo les digo actividades. Ya saben que mañana es culto de oración, donde estaremos orando por todas las peticiones de ustedes, ¿sí? Por los enfermos, que algunos ya van camino a la mejoría, y a mí me da mucho gusto por eso. Muy bien, oren también por las actividades de nuestra iglesia y de la iglesia de usted. Nosotros tenemos nuestro culto de oración el viernes, la reunión de los varones a las 7 de la tarde,
y el domingo en la mañana a las 10, culto de alabanza, adoración y predicación, y ya Mona estará de regreso para entonces. Y por la tarde, ya saben, tardeada en unidos en la visión. Tenemos mucho espacio, terreno, para que jueguen los niños, bien protegidos por los adultos, y es una tardeada familiar. Eso es, una tardada familiar. Todo este domingo, a pesar de que fue el primer domingo, si vieran cómo estuvo de asistida. Ojalá que este domingo sea mejor, ¿eh? Y terminan con un gran convivio. Muy bien. Es gratis todo. Vayan a, si gustan, ir a disfrutar un ratito, pues ya estamos allá. Muy bien. Yo voy a estar en Pasadena con el pastor Benjamín Pérez. Celebra el Día del Pastor. Este pastor anduvo aquí la semana pasada. No tuve la bendición de saludarlo, pero aquí anduvo con varios pastores, conferencistas que vinieron precisamente a unas conferencias especiales. Bueno, y yo voy a estar con él el domingo, y él es, aparte de pastor, es el director de Radio Amanecer, una difusora que trabaja casi todo el día, y él me prometió cuando yo fui la última vez sea con él, que también iba a transmitir cantares. Ojalá que lo esté haciendo, se lo agradecería.

de todo corazón. Muy bien. Oren por todas las peticiones que tenemos en la obra del Señor. Oren por Chayito, que anda de vacaciones. Oren por Vitoriano, que le han echado también muchas ganas en la obra del Señor. Muy bien. Oren por Mona, para ella regrese el jueves, para que su viaje sea, como dice la palabra de Dios, Jehová guardará tu salida y tu entrada desde ahora y para siempre. Muy bien. Dios los bendiga a todos ustedes y el día de hoy le agradezco mucho a Joel Peregrino, Joel Elizondo Peregrino, su iglesia, la Casa del Peregrino en Houston. Muchas gracias por el apoyo que nos dan. Y y también ayer un saludo para Imelda y para Juan Carlos, que este fin de semana estuvieron por allá en San Antonio. Y mañana el protestante mayor, mi primo Gonzalo, y los protestantes de Linares son nuestros patrocinadores con la ayuda de Dios. Muy bien, ya me voy. Dios los bendiga. Voy a pedir a Felipe de Jesús, nuestro intercesor de cantares, que nos despida con ese himno intercesión, ¿eh? Es un himno muy bonito de Felipe, pidiendo por los que lloran, por los que sufren. Y estos días, pues nada más la semana pasada, 5 hermanos de nosotros se fueron a la presencia de Dios. Es decir, hay 5 familias en duelo. El mismo Felipe que nos canta, él también, él y Gela siguen en un duelo nada fácil. Estuve platicando con mi amiga Débora y dice que su amiga y amiga mía también, Oralia Barker, ella está en el proceso de duelo también. Todavía no ha salido. Oremos por nuestros queridos hermanos para que Dios les dé, como estuvimos diciendo hoy, su paz en medio de la tormenta. Y el Señor nos dice, no temas porque estoy contigo. Himnos muy bonitos que escuchamos el día de hoy. Y con otro himno, no menos de hermoso, de bonito y con un gran mensaje, el intercesor de cantares, Felipe de Jesús, está pidiendo en este himno: Señor bendito del cielo, al que llora, dale consuelo.

Dios, gracias, muchas gracias por la amabilidad de su atención. Nuestra invitación permanece de pie para que nos escuche todos los días a las 6:30 de la mañana. El día de hoy, gracias a Casa del Peregrino de Houston, Texas, con el teléfono para más información, área, el área es 832, teléfono 276-8233. Gracias, Joel, gracias a tu familia, a tu congregación, por tu apoyo. Te agradezco de todo corazón. Ayer, gracias a Imelda y Juan Carlos por el programa de ayer. Gracias. Y mañana, los protestantes de Linares. Si al despedirnos logramos dejar con usted el eco de una melodía con mensaje, en nuestras palabras le sirvió de utilidad, hemos cumplido con nuestro ministerio. Aquí se despide su servidor, Ben Piña, quien les dice, ánimo mis hermanos, ánimo, que cuando más negra está la noche, se acerca más el amanecer. ¡Aló!

cuidamos la iglesia y si descuidamos las autoridades, ¿verdad? Todo el mundo no está bien, todos somos afectados. No puede haber una buena sociedad, amén. Por lo tanto, un buen cristiano es aquel que no solamente cumple ante Dios y cumple ante su familia y cumple con su iglesia, sino también con los gobiernos humanos, ¿verdad? Muchas veces batallamos para aceptar, hermanos, los gobiernos, ¿verdad? Siempre estamos criticando, siempre estamos viendo lo malo que están haciendo. Nunca vemos las cosas buenas, y así es como todo, ¿verdad? Si tú miras en una persona 10 cosas buenas y por algo una cosa que haga mal, ya perdió las otras 9. Amén. Gloria a Dios. Así el gobierno, hermanos, así es. ¿Cuántos no estamos enojados por el gobierno de hoy en día, lo que está haciendo, ¿verdad? Por los gobiernos aún en México y en todas partes. Nosotros vivimos en lugar de estar orando cada día, ¿verdad? Por los gobiernos. Yo he oído a una hermana, ¿verdad? En la iglesia también oran por los gobernantes, ¿verdad? Pero siempre he oído a una hermana, ella me ayudó muchos años en la radio, la hermana Maldonado. Ella en cada oración, hermana, aunque venga a orar por ti, por tu familia, porque ella tiene el don, ¿verdad? De orar por la gente. Entonces ella siempre está orando, siempre dice en su oración, aunque sea para, vamos a comer, hermana, ore. Ella siempre ora también por el gobierno, ¿verdad? Gloria a Dios. Eso es lo que vamos a aprender en esta mañana, ¿verdad? Debemos orar por los gobiernos humanos en su responsabilidad tributaria, también en oración por los gobernantes, gloria a Dios. Vamos a ver un deber de todo creyente por los gobernantes. Y ahí vamos a ya lo leímos ahí en 1 Timoteo 2:1-2, ¿verdad? Ya leímos eso, pero lo puedo leer otra vez. Dice, por los reyes y por todos los que están en eminencia, para que vivamos quieta y reposadamente en toda piedad y honestidad, porque esto es bueno y agradable delante de Dios, nuestro Salvador. Hermanos, para apreciar debidamente la exhortación que el apóstol Pablo hace, conviene leer en sus casas, ¿verdad? Como siempre, de tarea, respectivamente, todo el capítulo 2, y así observarán que son muchas, hermanos, las exhortaciones que da para los varones, que da para las mujeres, para los obispos, para los diáconos, para las viudas, los ancianos y aún para los esclavos. Amén. Pero fíjense bien, dice que su primera petición en importancia, que se ore por todos los hombres. Amén. Pero de manera especial por las autoridades

terrenales y resalta, hermanos, la importancia de esta exhortación utilizando ahí cuatro palabras, ¿verdad? Dice rogativas, dice oraciones, peticiones y acciones de gracia. Amén. Y vemos que a pesar de estar él, ¿verdad?, Pablo, sufriendo persecución por parte del gobierno, hermanos. Amén. Así como estamos ahorita. Gloria a Dios. No tengo que repetirlo, no tengo que explicarlo. Todos sabemos cómo estamos ahorita en este tiempo, en estos días, día y noche. El apóstol está persuadiendo, hermanos, está pidiendo a los creyentes hacer rogativas oraciones. Amén. Muchos no comprendemos, ¿verdad?, lo que anda haciendo ahorita el gobierno. No nos ponemos a entender, pero lo único que debemos entender es que si Dios lo permite, hermanos, ¿quién somos nosotros? Amén. Gloria a Dios. Rogativas quiere decir verdaderas oraciones, amén, con ruegos, oraciones intensas, fervientes, por todos y más por los que gobiernan. Gloria a Dios. Muchos pensamos, pues, si en los gobiernos no hay buenas personas, amén, son muchas veces pensamos, decimos, son corruptos, solo les importan las riquezas, viven haciendo injusticias, aún están aliados con la delincuencia, con los carteles, ¿verdad?, con el crimen organizado. Y no es de hoy, hermanos, es de siempre. Recordemos aún los sacerdotes Anás y Caifás, que robaban de los tesoros del templo para ellos. Y Pablo pidiendo, rogando que oremos por las autoridades, ¿verdad? ¿Lo estamos haciendo, hermanos? ¿Lo vamos a hacer? ¿Estamos viendo orar fervientemente por los gobernantes? ¿Cuál era el objetivo de Pablo que se orase por todos los hombres y los reyes y por todos los grandes? Hermanos, dice el verso 2, para que vivamos quieta y reposadamente en toda piedad y honestidad. Gloria a Dios. Miremos que el apóstol tenía como objetivo de su petición, hermanos, lograr que los cristianos viviesen una vida buena, una vida reposada, una vida en paz, pero en piedad y honestidad. Esto es, hermanos, para dar testimonio ante el mundo de la verdad, del evangelio, amén, de una vida piadosa, de una vida honesta. Gloria a Dios. Pero muchas veces nosotros como cristianos, hermanos, no aprovechamos la paz que Dios nos concede. En lugar de aprovecharla para cultivar una buena relación con Dios, todo va bien y nuestra relación se enfría, se llena de monotonía, de si lo queremos hacer, si queremos alabar a Dios o no. Y solo parece que estamos cerca de Dios cuando nos persigue la prueba, cuando nos persigue la lucha, la enfermedad. Pero una vez que somos libres de todo eso, vuelve la frialdad a nuestras vidas. Muchas veces. Amén. No estoy hablando de todo el tiempo. Pero veamos un deber que agrada a Dios. Ahí en primera de Timoteo 2:3, que también ya leímos. Por ser algo bueno. ¿Cuál es la enseñanza bíblica respecto a las responsabilidades que el cristiano tiene hacia los gobiernos civiles? Déjenme decirles algo, algunas responsabilidades. Muchas bendiciones para mi hermana Saraí, gloria a Dios, ya rumbo a su trabajo, Dios bendiga su día. Hermanos, Dios desea que las autoridades civiles sean vistas como una buena institución y no como algo malo y secular. Amén. Los cristianos deben de ejercer su derecho de votar a fin de elegir gobernantes que teman a Dios.
cristianos calificados para cargos públicos deberían ser los que lanzaran sus candidaturas, amén, cuidando de no dejarse seducir por la política mundana. Pero independientemente de quién ocupe los cargos públicos, hermanos, se debe de orar por ellos, tanto en las oraciones colectivas como cada uno de nosotros en privado. Amén. Nosotros como cristianos debemos ser un ejemplo en la obediencia a las leyes municipales, a las leyes estatales, a las leyes federales y comenzando con el pago, amén, de nuestros impuestos, gloria a Dios. Como creyentes, hermanos, debemos comprender que somos ciudadanos de dos reinos, gloria a Dios, el terrenal y el celestial, y que con los dos tenemos responsabilidades que no podemos dejar de lado, porque Dios desea el bienestar de todos nosotros, amén. Ahí lo leímos en 1 Timoteo 2:4, ya leímos todo eso. Dice, el cual quiere que todos los hombres sean salvos y vengan al conocimiento de la verdad. En la Biblia, hermanos, encontramos muchos casos en los cuales la presencia de un hijo de Dios, amén, fue de ayuda a algún gobernante, gloria a Dios. Ejemplos tenemos muchos y hemos hablado ya de bastantes. Por ejemplo, José en Egipto, gloria a Dios, interpretando los sueños del faraón y cómo ayudó al pueblo y a su familia como gobernador. ¿Recuerdan? Cómo almacenó grano, comida, agua, ¿verdad? Para 7 años de que no iba a haber nada de escasez, amén. Almacenó 7 años para tener, para los 7 años que no iba a haber. Gloria a Dios, ¿verdad? Vemos esa historia de José, se encuentra en Génesis 41, capítulos 41 al capítulo 47, por si gusta leer este día en su casa, que no tenga nada que leer. Vemos también en la historia de Daniel en Babilonia, ¿verdad? En la corte de Nabucodonosor, cómo también gobernó muchas provincias, ¿verdad? Cómo ayudó, cómo adivinó sueños, y cómo interpretó los sueños de Nabucodonosor, y cómo fue alguien grande, alguien que ayudó bastante, ¿verdad?, al pueblo ese y al pueblo de él. Gloria a Dios. La historia se encuentra en Daniel 4, capítulos 4 y 5. Y aún podemos ver, por último ejemplo, la influencia de la reina Esther, ¿verdad?, en Persia, ante el rey Asuero, cómo liberó y salvó a todo su pueblo. Amén. Esther 5, capítulo 5 al 8. Gracias a estos y otros muchos personajes piadosos, hermanos, que buscaban a Dios, la nación gozó de periodos de paz y prosperidad. Amén. Volviendo al verso 4, el deseo de Dios es que todos sean salvos y vengan al conocimiento de la verdad. La palabra salvos, hermanos, implica varios beneficios. Amén. Siendo el primero de ellos la salvación de la condenación eterna. Este es el beneficio primario, el beneficio principal. Ser salvo significa librado del infierno. Amén. Ser libre del poder del pecado y poder disfrutar de los beneficios de una vida venturosa en Cristo Jesús. Vemos lo que Cristo ha hecho ahí en 1 Timoteo 2, 5 y 6. ¿Verdad? Dice, porque hay un solo Dios y un solo mediador entre Dios y los hombres, Jesucristo hombre, el cual se dio a sí mismo en rescate por todos, de lo cual se dio testimonio a su debido tiempo. Proveyó, hermanos, el Señor un rescate para todos. Y ahí leímos donde se encuentran varias afirmaciones con una fuerza doctrinal muy especial. En primer lugar, se afirma que existe un solo Dios, amén, según la enseñanza de todo el Antiguo Testamento, que se resume en el Shema de Deuteronomio 6:4, donde dice, oye Israel,
Jehová vuestro Dios, Jehová uno es. Gloria a Dios. En segundo lugar, se afirma categóricamente que existe un solo mediador entre Dios y los hombres, el cual es Jesucristo. Gloria a Dios. Y en tercer lugar, hermanos, Cristo es mediador efectivo entre Dios y los hombres por causa de su encarnación como Jesucristo hombre. Y una vez que consumó el plan de redención, ascendió a los cielos con un cuerpo glorificado. Además de proveer un rescate para todos, el Señor constituyó a Pablo en predicador de esta noticia. Lo leímos también ahí en 1 Timoteo 2:7. Pablo, hermanos, se identificaba como siervo, que significa esclavo, de Jesucristo, como uno que había sido llamado para ser apóstol, uno apartado para el evangelio de Dios. Amén. Y se identifica como predicador, como apóstol y como maestro. La palabra predicador antiguamente era usada en referencia a los heraldos del rey y que proclamaban oficialmente los edictos reales. Amén. La palabra apóstol viene del verbo enviar, pero enviar con una misión. De manera que un apóstol era uno que había sido escogido, hermanos, que había sido instruido, comisionado y enviado formalmente. Amén. Gloria a Dios. Gloria a Dios por la palabra, ¿verdad?, que nos dice todo lo que el Señor hace con cada uno de, lo que hizo con cada uno de sus discípulos, de sus apóstoles, y lo que está haciendo con cada uno de nosotros, ¿verdad? Él hizo eso con Pablo y hace eso con todos, ¿verdad?, para que desempeñemos una tarea específica. A estos dos ministerios, predicador y apóstol, Pablo añadió maestro. Amén. Él ejerció el ministerio, hermanos, de la enseñanza a través de las instrucciones que daba personalmente a las iglesias, ¿verdad? Recordamos cómo a cada iglesia mandaba cartas, ¿verdad? Y plantó tantas iglesias y mandaba instrucciones por medio de cartas. Y pues el resumen de esta pequeña enseñanza, hermanos, a nosotros orar por los que tienen cargos de prominencia, podemos lograr que el corazón de ellos cambie y que se eliminen las leyes injustas. Amén. No creas que nuestro orar es en vano. Estamos orando por todo lo que está pasando ahorita y no va a ser en vano. Amén. Porque el Señor conoce nuestras necesidades. Mientras las leyes terrenales no interfieran con las de Dios, la obligación de todos nosotros es estar sujetas a ellas. Amén. Quien peca contra la familia, contra la iglesia y contra las leyes del país es igual de culpable ante Dios. Por lo tanto, todos nosotros como cristianos debemos mantener en alto la dignidad del hogar, de la iglesia y de los gobiernos. La iglesia viva quieta y reposadamente, no cuando se apasiona, se enoja con la política del gobierno. Así no vas a vivir reposadamente y tranquila. La iglesia vive quieta y reposadamente cuando no se apasiona, cuando no se enoja contra la palabra, contra la política del gobierno, hermanos. Sino cuando practica lo que Pablo dice, rogar, orar, interceder y tener acción de gracias por aquellos que están en autoridad. Hermanos, si todas las iglesias oráramos por las autoridades locales y nacionales en cada servicio, otra sería la historia de nuestros pueblos. Amén. Pero casi nadie de nosotros cree, ¿verdad?, que es bueno orar por los gobiernos. Casi todos pensamos que es tiempo perdido, ¿verdad?, orar porque se acaben esas cosas, porque no pase todo lo que está pasando. Pero si nosotros oráramos verdaderamente, ¿verdad?, todos,
todo el pueblo unido del Señor, otra sería la historia de nuestros pueblos. Amén. Gloria a Dios, le doy gracias a Dios por esta pequeña enseñanza y hablando de predicadores, apóstoles y maestros, las iglesias debíamos de celebrar el mes de los pastores, amén, evangélicos, y no queremos pasar por alto el orar por nuestros pastores, hermanos, y rogarle a Dios, ¿verdad?, porque sea dirigiendo Él sus vidas para cuidar el rebaño de Dios, ¿verdad?, que ha puesto en sus manos. Dios bendiga a cada pastor de cada iglesia, cada líder, ¿verdad? Dios bendiga a cada uno de ellos y es nuestro deber, como hijos de Dios, estar orando por cada uno de ellos, ¿verdad? Así como estamos orando los unos por los otros, debemos orar por nuestros pastores porque es una gran responsabilidad, una gran carga lo que ellos tienen y por eso nosotros debemos estar ahí unidos, ¿verdad? Con nuestro brazo, nuestro hombro y nuestras oraciones, nuestros ayunos, para que nuestras iglesias puedan crecer, ¿verdad? En amor. Hablábamos ayer de eso, de cómo podemos ayudarnos unos a otros, levantarnos, sobrellevar las cargas de unos de otros. ¿Y cómo es eso, hermanos? Orando. Eso se hace teniendo en nuestras vidas un ministerio de oración, ¿verdad? Porque si tú oras, de ahí va a venir, va a desencadenarse, ¿verdad? El ayuno, va a desencadenarse un devocional diario que debemos de tener en nuestras casas, cada uno de nosotros. Amén, no nomás uno sí, uno no. ¿Se imaginan que uno solo esté soportando a la iglesia? O sea, ayudando, apoyando con sus oraciones. Y aún así la iglesia sigue adelante. Pues si nosotros todos nos pusiéramos en ese acuerdo, ¿verdad? De estar unidos en oración, ¿verdad? Así como nuestra iglesia unidos en la visión, ¿verdad? Estuviéramos unidos en la oración, unidos en el ayuno, unidos en leer la palabra del Señor, amén, y orando por nuestras autoridades, por nuestros gobiernos, por nuestros pastores, por todos a nuestro alrededor, nuestras familias. Gloria a Dios por esta enseñanza. Y dice la palabra ahí en 1 de Timoteo 5, 17. Los ancianos que gobiernan bien sean tenidos por dignos de doble honor, mayormente los que trabajan en predicar y enseñar. Gloria a Dios. Y los dejo con este otro texto que dice en 1 de Tesalonicenses 5, 12 y 13. Os rogamos, hermanos, que reconozcáis a los que trabajan entre vosotros y os presiden en el Señor y os amonestan, y que los tengáis en mucha estima y amor por causa de su obra. Tened paz entre vosotros. Gloria a Dios. Les encargo mucho de tarea leer la palabra de hoy que se encuentra en Primera de Timoteo, capítulo 2. Lea todo el capítulo, ¿verdad? Y si no se le quedó nada, como le digo todos los días, pues nomás que se le quede que debemos orar unos por otros. Debemos orar por la iglesia, debemos orar por nuestros pastores y debemos orar por nuestros gobiernos. Gloria a Dios. Los espero mañana a las 8 de la mañana por esta página de Rosalinda Piña con otro tema muy especial. Gloria a Dios. Y este fue tu programa, Tocando el Manto de Jesús. Muchas, muchas bendiciones.

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0: Hello, ¿quién habla?
1: Soy Aret, tu hijo.
0: ¿Qué pasó, mijito?
1: Necesito que vengas a la escuela a firmar unos papeles, papá.
0: Ahorita no tengo tiempo, hijito, pero voy a mandar a tu mamá.
1: Pero son muy importantes, papá.
0: Ya te dije que no tengo tiempo.
1: Está bien, papá. Bye, te quiero mucho.
0: Yo también, mijito. Bye.